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0: es la hora 21:59 minutos.
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0: ir a ver los cementos en esas épocas, en los 80, 90, de nada, de volarme la cabeza, ¿no? En esa época, yo siempre fui muy fanático del rock nacional, más que de la música extranjera cantada en inglés.
1: Hay anécdotas con canciones de Los Redondos, no lo soñé, que hay etapas de gira de levantarnos, ¿me entendés? Recontra girado en el interior, en el micro, y siempre esta canción. Nada, ¿me entendés? Una vez le hice el amor a un Drácula con tacones, no hay que especificar mucho, pero bueno. Aporte a la cultura, a la música, al rock y a las vivencias de mucha gente. Eso...
0: Aparte, perdón, Walter, no creo que haya una banda más argentina, ¿no? que Los Redondos. Es increíble, ¿no? Es la banda argentina, ¿no? Y no han salido mucho del peso, eso lo demuestra lo argentino que son. Mira, lo hablo y se le pone la piel de gallina, son muy fuertes.
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0: Es la hora 1:01.
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0: Es la hora 2:01.
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1: Es la hora 3 en punto.
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0: Es la hora 4 en punto.
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0: 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Es la hora 4:59.
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0: Es la hora 6 en punto.
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3: Es la hora 6:58 minutos.
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0: Es la hora 7:33 minutos.
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0: Es la hora 8:01.
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4: El mundo se encamina hacia un nuevo orden internacional marcado por el reparto del globo en esferas de influencia. La reciente intervención de Estados Unidos en Venezuela confirma la intención de Washington de asumir el control absoluto del continente americano.
5: Bueno, ahora sí, el precio que tenemos que pagar todos como venezolanos es nuestro petróleo, sí, pero quizá vamos a estar mucho mejor, ¿entiendes? Entonces, ahora sí, quizá va a morir mucha gente o no.
6: ¡Te lo agradezco! ¡Titán nos ha liberado!
7: Yo no diría liberar, más bien hay una administración nueva.
8: Tras la exitosa intervención estadounidense en Venezuela, se espera que miles de ciudadanos venezolanos regresen a su país.
9: ¡Maduro no está más! ¡Maduro se lo llevaron! Y ahora comienza un camino donde todos ustedes van a volver a su Venezuela querida.
10: Yo, por ejemplo, no me quiero ir.
9: Van a volver.
11: Esto se va a poner feo.
12: Soy Javier Milei, economista. Soy especialista en crecimiento económico con y sin dinero.
13: Ah, bueno, ahora sí,
14: Están cerrando 26 empresas por día desde que usted asumió. El 80% de la gente no llega a fin de mes. ¿Los tiene en cuenta?
15: Y en segundos se provoca la catombo. La debacle total. La sequía de hechos bochornosos que España no tiene.
12: ¿Cómo quiere que lo arregle? Vamos, dígame. ¿Cómo le pongo plata a la gente?
14: El economista es usted.
12: No, bueno, pero usted, digamos, o sea, a ver,
14: usted
12: digamos.
14: Usted es especialista en crecimiento, ¿sí?, con y sin dinero, presidente.
12: No, bueno, digo, pero digamos, sí,
16: digo, vamos a decir, no, esto tal, no se puede, no sé qué, digo.
17: ¿Qué se sabe hasta ahora de los incendios en la Patagonia? El gobierno provincial está convencido de que fue intencional. De hecho, el fiscal general de Chubut especificó que en la zona donde se inició el fuego no se encontraron rastros ni de asado ni de fogón, es decir, que alguien fue a prender fuego intencionalmente.
18: Aquí tenemos al vocero del Ponciduende, Javier Milei, hablando sobre una nueva ley.
19: En cuanto a tierras rurales, se libera la compra por parte de privados extranjeros. También se elimina la prohibición de cambiar la actividad productiva del campo por 30, 60 años tras un incendio, una ley.
20: ¡Qué coincidencia!
21: Superamigues, Sudamérica está en llamas y los necesita. El presidente de Chile declaró estado de catástrofe en la Patagonia y en la Argentina los incendios están arrasando miles de hectáreas en el sur.
22: ¡Cáspita!
21: ¿Se sabe si estos incendios fueron intencionalmente causados?
22: En efecto, Robin, se ha logrado comprobar que los incendios han sido provocados de manera intencionada.
23: ¿Hay sospechosos?
22: Hay registros fílmicos de un pequeño grupo de turistas israelíes encendiendo cigarrillos en áreas donde eso está terminantemente prohibido. Uno de ellos fue capturado en Chile por dicha conducta.
23: Gracias por la información, inspector. Bien, ya lo oyeron, superamigues. Fueron los mapuches.
24: Llego a fin de mes, pero por el hecho de que comparto gastos en mi casa con mi familia. Me tuve que mudar.
25: Para checar gastos.
24: Sí, sí, sí. A veces yo tenía vehículo propio, personal, lo tuve que vender. Cero capacidad de ahorro. Cosas básicas como salir a tomar una cerveza, ponele. Uno las tiene que empezar a restringir por el hecho de que las birras son 2 kilos de milanesa.
0: ¿Apoyaste la propuesta del gobierno de Javier Milei?
24: Sí, lo apoyé. Tengo muchas dudas igual.
1: ¿Balance positivo o negativo?
2: Positivo.
1: ¿Qué destacás?
2: Hubieron cambios positivos para la sociedad.
1: ¿Vos cuál sentiste hace uno?
2: En lo que es la economía, más que nada. Yo siento que la economía va para bien. La sociedad dice que no, pero para mí va bien.
1: ¿Vos de qué trabajás?
2: Yo no estoy desempleado ahora, pero la verdad que...

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3: 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Escuchemos, a ver.
4: Y una gran conmoción en Zárate.
5: Estamos en Zárate, en vivo. ¿Qué pasó?
6: En su casa rascándose las gomas, ahora quiere tomar sol en la terraza. ¿Qué se cree que es? Ella tiene que estar en cana como todos los chorros.
7: Pónganle que yo soy una broncha peronista.
8: Yo escucho al presidente, te guste bien o no, todo lo que cuenta en términos económicos se está cumpliendo o lo cumplió.
9: Los últimos meses, además, sacamos la pobreza a 8 millones de argentinos.
10: Cada 9 millones de personas.
11: Sacamos a 10 millones de personas.
12: 11 millones de personas de la pobreza.
13: A 12 millones de argentinos.
14: 13 millones de argentinos.
15: 14 millones de argentinos.
16: 15 millones de personas de la pobreza.
17: ¡Ah! ¡No lo puedo creer!
18: Make Argentina Great Again.
19: El Banco Ciudad lanzó un crédito de hasta 18 cuotas para pagar las expensas atrasadas.
20: Sus logros económicos y el rumbo que tomó económicamente el país fue todo real.
21: Ah, bueno, ahora sí, ¿eh?
22: Qué bueno que es estar del lado correcto de la historia.
23: Pero tú en casa, renuncia a todo y demuestra que...
24: ¡El pobre
23: es pobre porque quiere! Sí, para demostrarlo enviamos su hijo al extranjero. Sin contactos ni educación, sin el apoyo de papi y sin sus privilegios.
24: 3, 2, 1.
23: Veamos su resultado. ¡Hijo! Parece que otro niño privilegiado no soportó la realidad.
25: La solución que el gobierno les ofrece es la ley de reforma laboral para bajar el costo argentino. Verso dijo que la reforma no es para bajar el costo argentino, sino para aumentar la ganancia del argentino piola. Eso. Y si no, fíjate los artículos importados. Los traen a 2 y los venden a 35 el costo argentino. Es que todo el mundo se quiere hacer rico en 15 minutos sin arriesgar nada y jodiendo al prójimo, gritaba uno. Lo que pretenden con la reforma Chillón Delegado es tener semanas de 10 días hábiles y, si fuera posible, días de 32 horas y que, si te rajan, le des la mano al trompa y le digas ¡gracias, amo!
1: El presidente Milei entró de lleno en una pelea mano a mano con Paolo Roca. Junto a Mercado Libre, Techín es la gran empresa argentina, lo fue durante más de 40 años. Y el concurso, como ya sabemos, lo ganó una empresa de origen indio. Milei le dijo con chatarrín a Paolo Roca.
26: Ladies and gentlemen,
27: con ustedes,
26: a legendary,
27: una legendaria superestrella. Les presento al único, al invicto, al imbatible, el campeón mundial de todas las categorías, el E.

0: que ya están acomodados bien, están todos listos. Bueno, perfecto, eso sí, es fundamental, ¿eh? Porque, claro, sí, no es una mañana para gente débil, ¿eh? Es una mañana para gente que, bueno, tiene que remontar. ¿Y nosotros qué vamos a hacer hoy? Vamos a tratar de hacer eso, vamos a tratar de, sí, poner un clima así de música épica para que ustedes remonten. Sí, no, nosotros no podemos ni remar, ni aletear, ni empujar, ni nada. Nosotros simplemente eso, damos así, ¿no? El clima, el fondo. Ustedes son los protagonistas, ustedes son los que tienen que hacer la tarea. Así que, por favor, levanten el Producto Bruto Interno de una buena vez. Mañana de martes, que viene con todo lo que viene. ¿Qué sé yo? Viene con no sé, ¿qué viene? No sé. Bueno, tenemos, sí, hoy tenemos el disco menos pensado. Hay algunas secciones muy bonitas musicales también ahí para poder, Sí, algunas como para discutir y todo, mirá lo que te digo, ¿eh? Así que bien, pero prepárense, ¿eh? Porque empieza. ¿Con qué era? Ah, con... Oh, sí.
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0: ¿Qué pasa que no recibo ni un miserable texto tuyo ni un audio?
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2: Es la hora 9:31.
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Y cuando faltan 21 minutos para las 10 de la mañana, te cuento cómo venimos, por lo pronto, con la situación meteorológica. En este momento y en nuestra zona tenemos una temperatura... ¿Cuánto? Empezó a limpiar, mira qué lindo, 17 grados, con una térmica idéntica también de 17. La máxima para hoy es de 23 grados, Y tenemos el día que está anunciado así, que vamos a tener este nublado y parcialmente nublado. La humedad 64%, la presión atmosférica 1016 hectopascales, los vientos soplan a 13 kilómetros desde el noreste. Muy bien, y el presidente Milei se mostró eufórico luego del triunfo de Flavio Bolsonaro e hizo trascender que va a visitar a España en plena crisis de Pedro Sánchez, pero también con el adelantamiento de las elecciones, ¿no? Como para ir a ayudar a sus amigos de Vox allá en España, ¿eh? Así que bueno, mientras tanto, Karina Milei suspendió la mesa política para viajar a Salta y reunirse con dos gobernadores clave. Anoche, en la última jugada de la quiniela de la Ciudad de Buenos Aires, salió la cabeza la Yeta, el 13. 0413. En la nocturna bonaerense, también anoche, salió a la cabeza el 55, la música. 4855. ¿Y quién trae estos números? 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Ajá, bien, bueno. Así es, entonces, a ver, ¿qué dice? ¿Qué son los neutrinos? Yo no escuchaba hablar de los neutrinos desde algunos capítulos de Star Trek, sí. La verdad que no. Pero bueno, ¿qué son los neutrinos de alta energía y por qué su hallazgo le dio al hielo antártico un lugar en el Premio Nobel de la Física? Terrible, ¿eh? Bueno, mirá vos los neutrinos. 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Bien, y tenemos lugar para arrancar, sí. Vamos a arrancar nuestro primer bloquecito de nacionales el día de hoy. Y vamos a arrancar con esta bonita versión de Cienfuegos. Muy buena.

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0: Bueno, acá estoy, ¿eh? Bien, listo, vamos, dale.
1: Attention, check the message on screen now.
0: Y acá estamos, bueno, perfecto. A ver, arrancamos por acá, parate. ¿Por dónde veníamos? Veníamos por acá. Ahí estamos, bueno. Buenos días, doctor Castro, ¿eh? Ahí está, ¿eh? Me estaba mandando por acá ya, sí, ahí. Hay un, claro, la promo para el encuentro de mañana, el pase que vamos a tener mañana, que creo que mañana le voy a pegar, pero una felpudeada le voy a pegar, directamente, pero sigue. No, ya lo digo así, pero es más, directamente yo le diría que mande todo y que se quede en la casa. Que venga a las 2 de la tarde para arrancar su programa, directamente, que ni se cruce conmigo mañana. Buenos días, Martín, ¿qué tal? Ahí estamos, bueno, ahí dice, bueno, ya te estaba extrañando acá en las sierras cordobesas, así que bueno. Y amenaza, después del octubre de fe voy para Sara, te prometo visitarte, no hace falta que vengas, si ya no, todos los días estamos charlando, ¿para qué? ¿Para qué? Ya. Buenos días, también por acá, ¿quién dice? ¿Quién vino por acá? Chelo, querido, ¿qué tal? Buen día, Dice, ¿cómo dice que le va? Qué buena versión la de Cienfuegos. Sí, la verdad que sí. En un verdadero inglés de mierda, como el que practicaba Roberto Kennedy, el personaje de Capusotto, pero muy buena versión, muy buena versión. ¡Amalá, Alligator! Ah, me encanta, pero bueno, ahí está muy bueno, sí. Acá tengo a mi amigo Pablo Grillo, que no quiere creer, me dice, puso Cienfuegos y no Camionero, Mustafán con la Bertoldi. Claro, te das cuenta que es un problema generacional ya el tuyo, ¿no? Que a todo tiene que ser de los 90, de lo contrario, que a todo, cualquier cosa que sea posterior a eso, chau. Buen día, Bebu, Masochi, ¿cómo le va? Buenos días, señor Fernando Casco, que bueno, dice que me equivoqué poniéndolo. Qué bárbaro, qué fe que me tienen, bueno. Buena Jera, ¿qué tal? Me dice, mi señora me engaña, Le digo, dejá la TV y escuchemos la radio. Bueno, dale, me dice, se va al patio con Spotify haciendo la que canta con Patricio Rey. Hay que deportarla con los etéreos 30.000 terroristas de Milei. Ay, qué bárbaro. Bueno, ¿quién más? A ver por ahí. Buen día, salute, negro. Algo de New Metal del 2000. ¿Qué sé yo? De New Metal. Y pusimos Rolly, ¿no? Y de Limbiki para arrancar. ¿Qué quiere que haga? Ay, qué bien. Bueno, más todavía me queda un poco más. Dale, vamos, sí. Sí, obvio que queda. ¿Cómo le va a quedar? 7 minutos para las 10 de la mañana. Estos no todos están así.

0: En fin, ¿qué tenemos? ¿Dos minutos más?
1: Ahora, ya, en No Todo Están Así, más de lo mismo. Una especialidad de la casa.
0: Dale. Uno más y listo, chau. Qué bien.

0: Revivimos un montón de muertos con esto, ¿eh? Sí, impresionante, impresionante fue. Un minuto acaba de pasar de las 10. Y dale con el telefonito, se te va a caer el pulgar de tanto scrollear. Acordate que en Instagram estamos como @audiomongo. Pasá y dejanos cariño.
1: Es la hora 10. 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

0: Estados Unidos se ha embarcado en una nueva era en su política exterior.
1: Terrible, terrible situation.
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3: Trump simula la conquista de Canadá y Groenlandia en estas fotos generadas con IA.
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4: Y claro, el imperialismo norteamericano.
5: No se olvide usted que los Estados Unidos han sido los principales propulsores de nuestra actual democracia.
6: Y de nuestras anteriores dictaduras.

7 minutos luego de las 10 de la mañana y acá estábamos entonces retomando esto que, musicalmente hablando, esto tómenlo como si fuera, a ver, un bloquecito musical de la radio, pero de, sí, una FM a fines de los 70. Porque sí, es música de FM de fines de los 70. Y bueno, y ahora van a escuchar por qué, claro, ahora van a escuchar. Bueno, así que esto sí. Si rescatamos gente de los 90 en el bloque anterior, que estaban varios contentos ahí con las versiones de Todos Tus Muertos, con la de Cienfuegos y ese tipo de cosas, con Los Brujos y con Peligrosos Gorriones, bueno, ahora vamos a tocarle, sí, le vamos a bolsiquear el alma, pero a gente más grande, sí. Bueno, y un día como el de hoy es el Día del Circo en la Argentina y el Día de los Museos Municipales. Un día como el de hoy, pero en 1920 fallecía Eddie Van Halen, fallecía Eddie Van Halen, mirá vos. Ajá, también, sí, un día como el de hoy, sí, se daba Joseph Stalin, ahí está, proclamaba que la Unión Soviética decía, bueno, listo muchachos, nosotros también tenemos la bomba atómica, Así es, un 6 de octubre de 1951. Bueno, y entonces, sí, hay más, sí, tenemos algunos mensajitos por acá. Todavía acá me decía, chero, aguante el viejo Todos Tus Muertos. Ah, vio, ¿qué tal Mauro? ¿Cómo va? Buenos días, ahí pasa Mauro saludando, bien. Ahí está también, Adrián también contento con, sí, ahí estaba, con Peligrosos Gorriones y Los Brujos. Dice, qué buen doblete, negro, gracias. Buenos días, Emilia, ¿qué tal? Bueno, y les cuento, porque mirá vos, ¿no? Qué cosa, uno hoy vamos a asistir de una manera u otra a el final de una etapa inmensa y se puede decir deportivamente gloriosa para el fútbol argentino, que es la etapa Messi, ¿no? Que todo arrancó, arrancó allá lejos hace tiempo, cuando lo llamaron para un sub-20, un combinado sub-20 que tenía que jugar frente a Paraguay, un amistoso. Y bueno, y lo llamaban, obligatoriamente lo llamaron porque querían blindarlo, lo querían blindar para que no pudiera jugar para España. Varios dirigentes españoles comentaban después que siempre le hacían el tiro al padre y al mismísimo Messi para jugar en la selección juvenil de España, y él encaprichado que no, pero todavía no lo habían llamado de acá. Era increíble. Así que bueno, el primer día llegó Messi con el papá y con quien era en ese momento representante. Y entonces aparece Salorio, que era el preparador físico de la selección, y bueno, contado por el mismo Salorio, ¿no? Dice, yo no lo conocía a Messi, era nuevito. Ahí estaba Tocali, que era el arquero, ¿no? Arquero, bueno, el entrenador de arquero y ayudante técnico. Y entonces me dice, mira, ahí hay uno de los pibes nuevos. Y entonces se acerca Salorio, ve que estaba con los dos adultos y todo. Y entonces le dice, el pelo está un poquito largo, me parece que lo vamos a tener que cortar. Y ahí Salorio dice, Tocali me miró con una cara, con una mirada. Sin embargo, Messi dice que era un muy buen tipo. Me dijo, mañana se lo hacemos cortar, el papá de Messi, ¿no? Así que, bueno, un señor, realmente. Y de ahí, bueno, arranca, arranca y juega, termina siendo asistido por un jugador de apellido Galván, que nunca más jugó después acá prácticamente en el fútbol argentino, pues jugó en San Martín de San Juan y de ahí se las picó y se fue a jugar a Israel. Estuvo jugando hasta hace un par de años en Israel. Le dio el pase y dice, es imposible olvidar esa asistencia. Después nunca más me lo encontré. Primer gol que hizo con la camiseta argentina frente a la sub-20 de Paraguay con un pase de este señor que se llama Pedro Joaquín Galván. El tipo dice, nunca más me lo encontré. Pero bueno, de ahí arrancó toda la historieta, ¿no? Toda esa gran historia que tiene Messi hasta el día de hoy, la cantidad de récords que ha batido y todo, no tiene absolutamente nombre. Y ha dejado atrás un montón de tipos en récords, ¿eh? A Maradona, a Batistuta, al Cholo Simeone.
Muy bien, te dije que era como si fuera la FM de fines de los 70, ¿no? Bueno, ahí está.

Esto es una pieza de museo lo que viene, ¿eh? Si lo otro era viejo, bueno. Esto también es viejo, lo que pasa que es como que perdió más actualidad como clásico, ¿no? Claro, lo otro era Génesis. Esto es Al Stewart.

10 y 21 de la mañana. Sí, esto es un clásico de aquella época. Al Stewart haciendo Year of the Cat, antes era Follow You, Follow Me de Genesis. Me encantó esto. Dos datos más, mirá, se están revendiendo entradas para esta noche, que están agotadas ya desde el principio, para la despedida de Messi, por un palo 800. Y le preguntaron a un defensor de Benín cómo va a ser para frenarlo a Messi. Pidiéndole la camiseta, claro. Boludo, pará, dame la camiseta. Yo creo que desde que arranque van a estar pidiéndole la camiseta a los jugadores de Benín. Es más, es muy probable que hasta veamos escenas en las cuales arranquen pasto de la cancha y todo para tener el recuerdo, porque nunca más en su vida. ¿Y eso por qué? Y justamente porque, bueno, no porque no se lo pobre, no porque no se lo merezca, no es nada contra Benín, ni el país, ni contra la selección de Benín, ni sus jugadores. Sino porque, sí, una cosa como esta merecía, claro, merecía un partener un poco mejor, ¿no? Todos los días nos volvemos a encontrar. Sin promesas, sin flores. Con rock, información, pero la misma relación tóxica de siempre. Temporada 21 de No Todo Es Tan Así. Desde 2006... cordura.

En fin, bueno, y ahí está. Ahora obvio que seguimos por este lado, de 10 y 23 de la mañana. Qué bueno, sí, estaba mirando por acá. Salieron los de la selección de Benín. Bueno, estos no vinieron sobre el partido, por suerte para ellos no vinieron sobre el partido. Ya estaban acá, los pescó un móvil, ahí estaba mirando que los pescó un móvil de C5N, los jugadores de Benín sueltos por la ciudad, Terrible, sí, sí. Ah, en fin, bueno, ¿qué más? ¿Qué tenemos? ¿Tenemos alguno por acá de...? Sí, a ver...

0: Bien, bárbaro. Un saludo por acá que dicen, bueno, sí, empezamos, dale, a ver, un par de mensajitos cortos, vamos. Hola, querido, Cristian Funebrero, acá lo tenemos por acá. Ahí dice, los ojos del mundo estarán sobre Adnan Aziz, ahí está, y me está pasando por acá. Dice, ya es mi ídolo. Es de Benín, fanático de Chacarita y le encanta el mate, No, no podés creer. Oh, bueno, está bien, ya está. Mirá qué bárbaro. El futbolista del Sub-23, país africano, habló con, bueno, estuvo hablando, sí, con el diario Le, reveló su pasión por el Funebrero y por el mate. Mi oportunidad de conocer a Chacarita surgió a través de Facundo, un amigo argentino que luego se convirtió en mi representante y que había trabajado anteriormente en el club. Desde que lo conocí me interesé mucho y en el club y en su historia. Y veo los partidos con él. Boludo, pobre muchacho. Pobre muchacho. Cristian, vos me lo estás poniendo y es una persona más que tiene que vivir ese martirio, boludo. Dejate joder, pobre. Sí, yo te entiendo la empatía que te genera. A mí me produce una pena. Pobre. Tenía previsto viajar a la Argentina para probarme en Chacarita, pero lamentablemente una lesión en los ligamentos cruzados me impidió hacerlo. Pero tengo muchos amigos de Argentina, así que al final no debería sorprender tanto verme con un mate en la mano. Me encanta, dice el tipo. ¡Qué personaje! Bueno, hoy vamos a estar pendientes entonces de Adnan Aziz, de este jugador de Benín, a ver qué tal, Muy bueno, muy muy interesante, realmente. Mira qué bárbaro. Muy buenos días, Adrián. ¿Qué tal? Adrián, que estaba preguntando por acá quién era el tema del segundo. No, Al Stewart se llama el tipo. Al Stewart, es ese. Sí. ¿Qué más? A ver por acá. Sí, acá tengo la nota del muchacho de la selección de Benín saliendo a la calle. Una cosa increíble, ¿eh? A ver si la podemos meter ahora, sí, total, tenemos tiempo para la música, además es bueno. Ahí lo tengo, a ver, vamos a ver, ahí está, déjame ver, ahí está, sí.
1: Creo... Muy bien, ¿hablas español?
2: Sí, un poco.
1: ¿De qué jugás vos?
2: ¿Vamos a jugar con Argentina?
1: Sí. ¿Qué significa Messi para vos?
2: Joder.
1: Es el mejor del mundo.
2: El mejor del mundo.
1: Es el dios del fútbol. Es el dios del fútbol.
3: ¿Cuál es la función que vos tenés?
1: Médico, doctor.
2: Doctor.
1: Doctor del equipo.
3: ¿Y vos?
2: Soy el defensor central.
3: Defensor central. ¿Tu nombre cuál es?
2: Tijani Mohamed.
3: Mohamed, muy bien. ¿Cómo vas a marcar a Messi?
2: No hay que marcar a Messi. Vamos a disfrutar este partido. No hay un plan especial para defender contra Messi. Hay que disfrutar este partido.
0: Ya. ¿Qué tal, muchachos? Ya me ganaron. Sí, ya está. Muy bien. ¿Cómo no? Dale. Se recontra merece jugar ese partido, estos muchachos. Sí. Absolutamente. Bueno, en fin, veníamos por este lado, ahora sí, vamos, seguimos, la tónica es la misma. Ahí estamos, sí. Estilo FM de fines de los 70. Más de uno lo conoce a esto también, Diez y 27 de la mañana. Lo que viene es Supertramp.

Muy bien, y ahí estábamos, era Supertramp haciendo sí, Take the Long Way Home. Me decía por acá, me dice Cristian el Funerero, qué clupijudo que somos. No, vamos a tirar para nada, no, digo, porque es muy fácil ser hincha, realmente. O sea, yo me quejo de ser hincha de River y decir, oh, loco.

Viene de la misma época y es de Peter Frampton. Y además, para mí, a mí, para mi gusto, claro. Es el tema que más me gusta de los cuatro que pusimos, así que. I can't stand it no more. Qué violero, Peter Frampton.

10:35 de la mañana. Muy bien, sí, ya está, nos subimos de lugar. Nos metemos en el túnel del tiempo, nos subimos al DeLorean y volvamos para acá, ¿no? Pero buena música, sí. Yo siempre rescato lo mismo de esto, ¿no? Hay veces que, qué sé yo, ¿no? Todo tocado por humanos. Absolutamente todo tocado por humanos.

0: Ya volvemos, enseguida estamos, vamos con el cuarto bloque y volvemos con Nacionales. Aguanten.
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2: Es la hora 10:37 minutos.
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Muy bien, bueno, y acá estábamos entrando entonces, sí, a nuestra vuelta con Nacionales. Ahora mismo estamos largando porque venimos atrasadísimos, ¿eh? Así que bueno, 10:44 y el Papu Gómez no va a estar el Papu Gómez. ¿Saben qué va a estar haciendo el Papu Gómez? Va a estar transmitiendo para la televisión de Kuwait, como comentarista del partido de despedida de Lionel Messi. De los campeones de aquel 2022, bueno, es uno de los que no va a estar. No es el único, pero es uno de los que no va a estar. Aunque, claro, ¿no? Sí. Porque, claro, Di María va a estar, Otamendi va a estar, claro. Paredes va a estar, pero no puede, claro, no puede participar porque está suspendido. Tiene la suspensión de 10 fechas, luego de los incidentes con España, que es más o menos como, en fin, pero bueno, ahí quedó la cosa, ¿eh? Así que ya saben, ¿eh? Ahí bueno, Armani tampoco va a venir, ¿eh? Porque tiene que jugar con el Atlético Nacional. Así que bueno, sí, hay jugadores que no van a estar, pero digamos que sí. El que venía, claro, el que quedó con un conflicto ahí pendiente fue justamente, el Papu Gómez, que bueno, como te digo, va a estar de comentarista. Estaba viendo el afiche de la propaganda de la televisión kuwaití a las 2 de la mañana. Va a ser la transmisión para Kuwait. Bueno, boludo, ¿qué va a hacer? Pero ahí está el Papu, saco y corbata, todo muy bonito, para estar comentando. Y bueno, no sé qué. Está bien, bueno, encontré una buena. ¿Y por qué está jugando allá? En un equipo de allá, sí.

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0: Ahí estamos, perfecto. Bueno, ¿qué dicen por acá? Acá me ven, a ver qué no. Bien, acá está. Bebu me dice, Humble Pie estaba buenísimo. A mí me gusta más Lemon Pie, boludo. Humble Pie, la banda que tenía antes, claro. Sí, la banda que tenía antes Peter Frampton. Va, que tenía, que compartía porque era así, digamos, que era el que uno de los que cortaba más grueso, pero había otro también ahí, ojo, sí. Bien, Paula dice que el tema de Peter Frampton lo pasaban en esa época lo pasaban en la sala de parto, dice el día cuando ella nació. Sí, sí, en la sala de espera, ahí estaban esperando acá. Imagínate. Anda. Sí, humor corona, humor corona. Sí. Muy bien, ¿qué tal? ¿Cómo le va? Acá saluda a mi amigo Marcelito. ¿Qué tal? ¿Cómo le va? Espero que ande bien, ¿eh? Me hicieron un tirito y listo el papu, ¿eh? Buen día, negro. Figu que me dice, buen día, Fabián. Yo siempre digo que si la música de los 70 no hubiera existido, el rock que solemos escuchar hoy, sí, no, la verdad que hay un montón de cosas. Por suerte, ¿no? En algunos casos hay una evolución muy buena, en otros, la verdad que... Por eso digo, con el tema de si toca gente o toca máquina. Bueno, ahora después veremos algo de eso. Tenemos algo para el disco menos pensado el día de hoy, que después, bueno, en una de esas edad para que lo hablemos. ¿Quién era que me estaba diciendo esto por acá? Parate un poco, ahí está. Gabriel, que era que me decía, ¿no te parece que Messi se tendría que haber despedido enfrentando un equipo más competitivo? El chiqui podría haber conseguido algo mejor. Mirá, yo por lo que sé, la AFA le dio a una empresa la potestad para armar, ¿no? Para armar todas las fechas, los eventos, ese tipo de cosas que tienen, bueno, la tiene una empresa. Son ellos lo que verdaderamente... Seguramente algo también tiene que ver, pero ayer veía a alguien que decía, siguen poniendo equipos, alargan un récord de no sé cuántas victorias, pero ¿contra quién? ¿Contra quién? Y bueno, en fin, pasamos a lo nuestro, vamos entonces por acá. En este preciso momento tenemos una temperatura aquí en nuestra zona de 20 grados con una térmica de 24. Pero nuevamente tenemos el cielo nublado, porque como te decía, se va a alternar y tal vez por ahí alrededor de las 4 o 5 vuelva a despejarse un poquito. Y luego más a la noche se vuelve a cubrir y vamos a seguir así, entre mayormente nublado y nublado. La humedad es del 54%, la presión atmosférica 1016 hectopascales y los vientos soplan a 13 kilómetros la hora desde el noreste. Y en el extendido del tiempo ya te lo estoy contando, pero... Sí, también te cuento otra cosa, claro, pero escúchame... 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Muy bien, para mañana miércoles el anuncio es que vamos a tener una mañana y tarde con anuncio de tormentas fuertes, entre un 40 y un 70%, así, en la mañana y la tarde. Y luego para la noche tormentas aisladas también entre un 40 y un 70%. La temperatura entre 14 y 18 grados. Para el jueves todo el día nublado, la temperatura entre 13 y 19. El viernes entre 13 y 18 y también todo el día nublado. El sábado entre 11 y 18 grados, pero arrancamos nuevamente con un 40% de probabilidad entre la madrugada y la mañana de lluvias aisladas. Y cerramos con el domingo que va a estar parcialmente nublado a la mañana y luego tarde-noche mayormente nublado con una temperatura entre 14 y 19. Así que lo que tenemos todos los días de aquí en adelante, sí, entre 18 y 19 grados y promesa de agua, lamentablemente. Así que bueno, vamos a nuestro primer compacto de noticias del día que está auspiciado por...
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0: Y ahí arrancamos entonces y vamos para el lado de perfil. Diputado retoma el debate por Malvinas luego de aquel escándalo con Grabois en el plenario. Vuelven a reunirse las comisiones de defensa, legislación penal y relaciones exteriores para hablar del tema de la soberanía nacional. Muy bien, el ministro Caputo sumó al Papa a su lista de excusas por la situación económica. El ministro fue al stream oficialista, e intentó explicar los malos indicadores, culpó a los paros, el mundial y ahora que viene el Papa. Además, prometió que van a arrancarle la cabeza al peronismo en las elecciones. Ay, la despedida de Messi, horarios, shows, invitados y ausencias de la selección en una noche histórica en el Monumental. La estrategia de Pedro Sánchez para frenar a la ultraderecha y refundar su mayoría, otro de los títulos de Página 12. Cazador de neutrinos, ¿qué son las partículas que estudia? El Nobel de Física. Senadores demócratas, titula Perfil, acusaron a Donald Trump de intervenir en las elecciones de Brasil y citaron a Argentina como antecedente. Y lo mismo que hicieron, Facebook ya había participado en la campaña con la Argentina en el 2015, por más que a alguno no le guste, ya reconocido por la misma empresa, no por Facebook, sino por la empresa que utilizó y que hizo la campaña, se reconoció, hay un documental y todo, y bueno, y no... Facebook ahora directamente durante los últimos 10 días bloqueó todas las cuentas en Instagram, bloquearon todas las cuentas de Lula y del PT en Brasil. O sea, si quería contar algo a través de las redes no pudieron. Igual. ¿Qué va a hacer? Ahí está. ¿Cómo llega Benín, el último rival que va a enfrentar Messi en la selección? ¿Y a quién cree que no importa? En Bondi llega en un Chevalier, claro, a la cancha. ¿Qué cree que...? La emoción del excombatiente de Malvinas que cantará el himno en la despedida de Messi. Hace 3 días que estoy llorando, dijo, mirá vos. Muy bien, servil a sus mandantes, la CGT en pie de guerra con Milei y un llamado urgente al peronismo. No contestaron. Cambiado de número, me parece, sí. Ley de tierras, organizaciones políticas y gremiales marcharán contra el fallo de la Corte Suprema. Las centrales sindicales, las agrupaciones sociales y dirigentes de izquierda convocaron una movilización este martes hacia tribunales y también anunciaron una nueva protesta para el 15 de octubre frente al Congreso. Mientras se sigue peleando con los demócratas, Donald Trump provoca ahora al estado de California. Propone dejar que Irán arrase Los Ángeles o San Diego. Ah, qué buenas ideas que tiene este hombre. Bueno, y el premio más importante de la especialidad, el Nobel de Física para Francis Hansen, el físico que ideó cómo ver y estudiar los neutrinos bajo el hielo antártico. Ah. Y terminamos. ¿Y quién auspició el primer compacto de noticias en No Todo Están Así?
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0: Y viene el cierre, vamos a ir con Juana la Loca.

0: Y dale con el telefonito, se te va a caer el pulgar de tanto scrollear. Acordate que en Instagram estamos como @audiomongo. Pasá y déjanos cariño.
1: Es la hora 11:07.
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Bien, bien, bien, bien. Bueno, y estamos acá, entonces, justo a la mitad del programa y nos estamos por mandar ya con clásico. ¿Qué vamos a poner? Claro. No, ahora no hay nada nuevo, no, ahora no tengo nada nuevo. Pero después te puedo traer algo nuevo si querés. Sin embargo, vamos a estar escuchando cosas que tienen mucho relieve histórico. Sí, ¿por qué? A ver, por ejemplo, vamos a escuchar esto que es ahora un recital que se dio en el estadio de Wembley, que fue la vuelta después de, bueno, ¿no? Hacer un recital propio, después de un poquito de un tiempo de ostracismo, de discos que, si bien no estaban a la altura de la historia, bueno, los habían ayudado a sobrevivir, pero bueno, en este caso, con una de esas canciones de aquella época. Y abrimos, porque esto es en vivo, sí, efectivamente. Esto es Queen tocando en el estadio de Wembley en 1986.

Bueno, significativo recital, ¿eh? Sobre todo para la carrera de Queen, que bueno. Después pegó de nuevo ahí, sí, hicieron una remontada, pero bueno, no venían demasiado bien. Este en realidad no es tanto el recital, sino la gira de este año de la presentación de Tatuado. Sí, una de las mejores giras de la historia de los Stones, reconocido por ellos mismos junto con la del 72. Y nada mejor que para retratar esa gira de Tatuado que esto. El disco en vivo que se llama Still Life, un clásico de la discografía de los Stones.

0: Una belleza. Sí, gracias, gracias. Dele nomás.
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Bien, bueno, está 11:23, sí. En fin, los Stones, Queen, bueno, venimos. Ahora vamos a pasar para el otro lado un poco más, sí. Pero también son recitales muy interesantes, ¿eh? Acá tenemos uno de Live Aid, que fue una reunión allá por el 2005, donde se hicieron varios recitales, ¿no? En muchísimos lugares, sí, en varias capitales. Pero muy bueno, habían sido muy buenos también, muy buenos artistas. Y vamos a cerrar con uno del Live Aid, del 85, el famoso Live Aid, ¿eh? ¿Se acuerdan ustedes? Bueno, ¿se acuerdan ustedes? Digo, algunos se deben acordar, supongo, pero bueno, había muchísimas bandas, ¿eh? El disco de Live Aid, el otro día lo estaba viendo, están todos los que tocaron, porque eran dos lugares, tocaban en Estados Unidos y tocaban en Inglaterra, ¿no? Y bueno, y el que tocó en los dos lados fue Phil Collins. Sí. Tomó el avión y se fue, terminó de tocar en un lado y fue a tocar en otro. Para desgracia de muchos, porque fue para tocar la batería con los reunidos Led Zeppelin, que estaban separados hacía 5 años, y fue la presentación que todos quieren olvidar. Pero bueno, no vamos a poner nada de eso, nada, no, por favor, para nada, Cará, era USA por África. No, USA por África era el disco, señora. Era el disco que hicieron con el movimiento. Y después hicieron el recital que se llamaba Live Aid. Así. Cosa, ¿eh? En inglés, Bob Geldof. Sí, Bob Geldof. Déjalo a Bob Geldof ahí donde estaba. Lo único bueno que hizo Bob Geldof en su vida fue protagonizar en hacer a Pink en la película de Pink Floyd, ¿no? The Wall, porque la verdad. Justamente estaba escuchando los temas de él, pero no sé cómo pudo. Tocó porque era organizador nada más, porque la verdad que horrible la banda que tenía. Espanto. Pero bueno, no quiero sacarle cuero, no. Vamos con esta. Muy buena versión, ¿eh? Muy buena versión. Julio del 2005 en vivo para Live Aid. Sweet Dreams por Annie Lennox, sí.

Muy bien, eso era 2005, Annie Lennox solista. Esto es Live Aid, YouTube, pero claro, jovencito, 1985. Muy linda versión esta. No sé qué me está ladrando, Paula, ahí. Esto es Live Aid, claro, 13 de julio de 1985. Escuchá la vocecita que tenía, mirá vos. Hermoso.

0: Y ahí nos vamos. Hermosa versión en vivo. Muy bien. 1985. Sunday Bloody Sunday. YouTube Tanda.
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2: Es la hora 11:34 minutos.
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0: Escuchame, ya cumpliste 50 años. ¿Por qué no dejás de hacer el pelotudo y te vas a tu casa a descansar? Dale, lo dejás a todos en paz. Hacete un favor a vos y a mí, a todos.
1: Sí, tenés razón, me tengo que hacer una colonoscopía mañana.
0: Dale, dale, dale,
2: ¿sabes? No.

Cálmese, mi amigo, estamos con medio quilombo acá. Ahí está. Cálmese, mi amigo, estamos. Muy bien, sí, no sé qué. Apreté, claro, no sé qué estaba saliendo ahí de fondo. Ajá, bueno, muy bien. Vamos a meternos de lleno, ¿eh? ¿A dónde vamos a meternos ahora? En el disco menos pensado, sí. Así que bueno. Viene lo de hoy, viene y viene como viene, sí, ¿eh? A ver, muy bien. Exactamente, sí, con esos tecladitos ya te tenés que dar cuenta, pero si no te das cuenta, te cuento. Eran los reyes del synthpop, y no cualquiera, eran los que llevaron el estilo del pop de sintetizadores a los estadios. Son los de Depeche Mode. Y entonces venimos de una época en la cual en 1987 habían sacado un discazo que se llama Music for the Masses. Y eso fue justamente lo que los empezó a llevar a los estadios, en donde, por ejemplo, algo que nunca hubieran pensado, tocar en Estados Unidos en una cancha para 60.000 personas. No era algo que estuviera ahí inmediatamente, pero el cimiento de la carrera venía bastante bien orientado para eso. Coronaron con una gira monumental para presentar ese disco. Hay un disco en vivo y una película que se llama 101. Y Depeche Mode, entonces, en ese ámbito, tiene que encerrarse y empezar a diseñar lo que iba a ser su próxima etapa. Así que los músicos es un poco como que vieron que, a pesar del éxito gigantesco que tenían, la banda era como algo, como un consenso de que la fórmula había llegado a un tope. E incluso había como cierto cansancio, cierto hartazgo de estar haciendo, por ejemplo, demos que eran hiper detallados en los sintetizadores, programaciones y todo, y luego solamente reproducirlos en el estudio. Digamos, esta manera de laburar era como que los estaba agotando un poco. Y además había como una tensión interna, porque la necesidad de reinventarse empezó a surgir entre los músicos. Martin Gore escribía las canciones en una forma bastante melancólica, muy limpia en su casa. De hecho, hay por ahí algunas versiones de temas de ellos tocados en guitarra acústica. Muy raro para uno, dice, ¿cómo lograron esto hasta acá? Bueno, es ahí un poco la magia de la banda. Y Alan Wilder y el productor querían romper con esa especie de pulcritud electrónica con la que venían laburando siempre y empezar a meter otras cosas, unas texturas diferentes, guitarras oscuras, un sonido un poco más pesado, más sucio. Y entonces, bueno, es cuando entran al estudio y comienzan a pergeniar esta belleza de disco que se llama Violator. Muy bien, el disco entonces se llama Violator, como te decía. Salió a la venta un 19 de marzo de 1990. Está a través de Mute Records y de Side Records. Son ellos mismos, figuran como productores, la banda, Depeche Mode y Flood, que es Mark Ellis, ¿no? Tuvieron su ingeniero de mezcla, que participó la mayor parte del disco, que es François Kevorkian, y grabaron en Logic Studios de Milán, en los Puck Studios de Dinamarca y en The Church y Master Rock en Londres. Miren, que la tiraron para todos lados. ¿Y la banda cuál es? Y bueno, Gahan, como siempre, Dave Gahan en la voz, Martin Gore en los teclados, la guitarra eléctrica, también metió bajo, coros y todo. Alan Wilder, que era el experto en la programación, de los teclados y también batería, y en los arreglos, fundamentalmente. Y después Andrew Fletcher, que teclados y el resto de las programaciones. Sí, mucha programación. Así que bueno, y entonces llega el momento de largar el single. Y el single sale prácticamente, sí, bastante tiempo antes. Salió casi como 7-8 meses antes. El single fue todo un impacto en el momento. Una canción de música electrónica que estaba basada en un riff, que era un bastante sucio, rockero, y que llamó mucho la atención al mundo de el rock, a la gente que no le prestaba mucha atención a Depeche Mode, porque los veía como una bandita de pop sintético. Y claro, cuando empezaron a escuchar esto, dijeron, opa, acá hay algo.

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0: Muy bien, bueno, si hay algo para resaltar, es ponerse un poco en la época, ¿no? Imagínense ustedes en ese momento, un par de meses antes de que salga el disco completo, y que empezaron a aparecer en algunos diarios en Gran Bretaña como promoción, simplemente la frase, Your own personal Jesus y un número de teléfono. La persona que llamaba por teléfono en ese momento empezaba a escuchar la canción. Y la canción que arranca y dice, alcanzar y tocar la fe, tu propio Jesús personal, alguien que escuche tus oraciones, alguien a quien le importa, tu propio Jesús personal, alguien que escucha tus oraciones y alguien que está ahí. Sentirse desconocido y estar solo en carne y hueso por teléfono. Levanta el receptor, te voy a hacer un creyente. Tomá tu segundo mejor y poneme a prueba. Cosas que sentís en tu pecho, cosas que tenés que confesar. Voy a entregar y sabés que soy un perdonador. Alcanzar la fe y tener tu propio Jesús personal. ¡Qué buena letra! La cosa es que, no solamente quedó en esto, obviamente después cuando sale el disco y todo, imagínense ustedes, fue toda una explosión esto, ¿no? Pero obvio, después tardaron un tiempo para largar el segundo. El segundo corte lo largaron, el segundo adelanto, lo largaron en febrero de 1990, ¿no? Que termina siendo el hit que además rompe todo. Les quedaban dos canciones más todavía, terminaron largando cuatro singles. Por eso este disco verdaderamente es increíble, es uno en una discografía, ¿no? A pesar de que, ojo, tienen discos muy buenos, pero Violator, sin lugar a dudas, es el gran disco de los Depeche Mode. Es el volantazo en la carrera, el dejar de hacer ese pop que hacían, que no estaba mal, pero que le veían que ya era una vía muerta, y encontrar este otro, y tal vez también de otra manera, seguir siendo de estadio, ampliar mucho más la base, porque ya había otra gente que comenzaba a mirarlos, que no los miraba más de costado, como se mira a veces a una banda pop, decir, bueno, es un producto, bla, bla, bla. Esto ya pasaba a tener otra cosa. Y lo interesante que tiene esto, por ejemplo, es que yo hace un ratito les comentaba de que hay una versión, por ejemplo, de Personal Jesus, que se conoció así medio como pirata muchos años después, en la cual está tocada con guitarra, así con una guitarra acústica, ¿no? Así nomás. Es porque había una regla de no demos. Martin Gore aceptó de llevar al estudio solamente maquetas mínimas, o sea, la voz con guitarra acústica o con piano, para que la banda no supiera cómo iba a sonar la canción al final, para poder experimentar en el estudio. Y de esa manera le iban encontrando cosas, le iban acelerando, le iban cortando, como hicieron, como por ejemplo a una que vamos a escuchar ahora, que estaba pensada como un tema lento, más climático, y que sin embargo le dieron una vuelta de rosca y la aceleraron. Hay guitarras procesadas como sintetizadores, en Personal Jesus, en Policy Was True, hay sampleos, cosas recortadas, hay absolutamente todo un poco. Bastante tiempo antes de que el resto del mundo comenzara a hacer este tipo de práctica para el tema de la música, ¿no? Pero bueno, en fin, el 20 de marzo de 1990, al día siguiente de la salida del disco, la banda citó a los fans a una firma de autógrafos en una disquería de Los Ángeles. Aparecieron más de 20.000 personas, colapsó el tráfico y la policía tuvo que intervenir con helicópteros y escuadrones antidisturbios para evacuar a la banda. Escuchaste bien, ¿no? Impresionante. Muy bien, ¿cuál fue el segundo corte, el que sale en febrero de ese año, del año 1990, un mes antes de la salida del disco? El más exitoso, sí. Qué belleza, sí. Policy of Truth.

qué bueno. Enjoy the silence para cerrar, porque sí, ¿no? Este que les decía que estaba programado para hacer un lento. Dos minutos para el mediodía y con este cerramos el disco menos pensado de Violator 1990 de Depeche Mode.

0: Y dale con el telefonito, se te va a caer el pulgar de tanto scrollear. Acordate que en Instagram estamos como @audiomongo. Pasá y déjanos cariño.
1: Es la hora 12, 2 minutos.
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5: Gays, ¿por qué son tan antidictadores? Imaginen que Norteamérica fuera una dictadura. Podrían dejar que el 1% de la población tuviera toda la riqueza de la nación. Quitando más impuestos, ayudarían a sus amigos a enriquecerse y apoyándolos así cuando apostaran y perdieran. Ignorarían las necesidades de los pobres en cuanto a salud y educación. En los medios parecerían libres, pero en secreto serían controlados por una persona y su familia. Tendrían elecciones arregladas, engañarían a todos para ir a la guerra. Y las prisiones estarían llenas con grupos raciales específicos. Y nadie podría quejarse. Podría

Bueno, última hora de programa. ¿Y qué tenemos acá? Ah, sí, tenemos esto de... Bonita media hora de música, sí, programando. A ver, déjame ver. Sí, no, no, está bien, media hora de música tranquila. Vamos a estar escuchando. Primero vamos a venir con los Kings of Leon. Y vamos a ir a su disco más meneado, sí, a Only by the Night, pero no vamos a poner el corte Sex on Fire, vamos a poner otro que también está muy bueno. Ajá, y con eso vamos a estar abriendo. Me estoy despachando por acá. Primero, hoy a la mañana estábamos comentando más temprano el tema de la venta de entradas o la reventa de entradas para la despedida de Messi esta noche. Ahora resulta que hay, o sea, habíamos hablado de entradas a un palo y medio, un palo 800, Entradas que, bueno, pero lo peor de todo es que hay algunas entradas que las han dado de favor y que se las han dado a influencers. Por algún motivo, para decir, bueno, nomás acá estás y hace tu videíto, y todo ese tipo de cosas, que es lo típico de relaciones públicas que organizan los clubes, normalmente, si AFA, en este caso, que es el que organiza el partido, y que bueno, y que siempre suelen tener ese tipo de atenciones con empresas y cosas por el estilo. Y ponele que se le dan a una empresa y la empresa se le da a cualquiera, y cualquiera dice, bueno, nah, ya no voy, la voy a vender porque siento lo puedo vender un par de... Bárbaro, hasta ahí. No está bueno, no está bueno, pero qué sé yo. Ahora que le den entradas a un influencer y que ese influencer venda entradas, o que, por ejemplo, en el Instagram de Yanina Latorre aparezca, claro, que está, ¿quién es la hija la que estaba vendiendo? No sé, pero una cosa de loco. Hay otro más, ¿quién es este? Chapu, ¿cómo era? ¿Se acuerdan del gordito ese que tráeme la copa, Messi, tráeme la copa? ¿Se acuerdan de ese? Bueno. Ajá, parece que ese también estaba vendiendo, está revendiendo entradas que le dieron. Nah, bueno, te das cuenta. Hay algo que yo sé que la mayoría de la gente que es hincha de la selección y que el fútbol le chupa un huevo durante prácticamente 3 años y 11 meses y que después contrasta mucho con el tipo que le gusta el fútbol en serio de todos los domingos, en el cual si la gente que va a ver a la selección... exclusivamente, sí, es como que es otra cosa, ¿no? Es muy fashion, sí, es muy tendencia, voy a la cancha, ver a esa gente que de golpe están en las plateas más caras, que sabés que no las pagaron y en vez de estar mirando el partido, alentando, lo que sea, están con el telefonito, sacando... Para un hincha de fútbol no debe haber una de las cosas que sea más molesta. Y hoy va a ser uno de esos días, efectivamente, hoy va a ser uno de esos días. Lamentablemente, digo, va a ser uno de esos días, Sí, una pena. ¿Qué va a ser? Bueno, vamos con Kings of Leon haciendo Use Somebody. Exacto, que fue uno de los cortes de este disco.

Dicen que el verdadero éxito de un emprendimiento está en haber creado una necesidad donde no la había. 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

Muy bien, tenemos el número de los sorteos, efectivamente tenemos el número de los sorteos, pero antes tengo esta data que la tengo que compartir con vos, ¿eh? 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Y nos vamos con los numeritos de los sorteos ahora sí. Y en la primera jugada del día salió a la cabeza en la ciudad de Buenos Aires el 05, el gato. Bonito número, 0505. Mientras tanto, en la bonaerense, también en la primera jugada, el 63 a la cabeza, el casamiento. 5.163. Pasamos a la jugada de mediodía, Ciudad de Buenos Aires, a la cabeza el 97, la mesa, 6.697. En la bonaerense salió a la cabeza el cuchillo, el 41, 3.241. 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En fin, bueno, y acá estábamos entonces, ya tenemos todo listo para el resto, para lo que queda de acá. Así que bueno, habíamos escuchado primero You Somebody por los Kings of Leon, luego escuchamos a los Foo Fighters haciendo Walk. Y ahora seguimos con algo más que tenemos por acá, sí, tranquilo. ¿Qué más? A ver. No. Sí, es increíble, pero seguimos hablando con Mauro. Estamos hablando con Mauro, sí, con mi amigo Chuchilo. Sí, estamos hablando de Depeche Mode, pero no de Depeche Mode, sino de una banda tributo de Depeche Mode. Sí, sigue el tema, cómo no, Muy bien, bueno, y acá Adrián, que también nos decía, qué buen disco, Recuerdo cuando salió. Yo no entendía nada, me dice por acá, ¿no? Con el tema, bueno. Sí, a mí, yo la verdad que cuando lo empecé a escuchar, pero después yo tardé un poco más. En el momento cuando salió, la verdad que no le presté mayor atención. Porque estaba con la cabeza muy metida, así, en algunas cosas de metal todavía, y lo del grunge, la verdad que no. Con los años, sí, después sí le di más pelota. En realidad, creo que yo llegué a apreciar mucho más y a tratar de buscar las cosas viejas de con Violator. Con ese disco, con Violator, que si no me falla creo que es el 99-2000, por ahí. Pero bueno, en fin, cada cual, si llega el momento que puede, nos saluda a nuestro asesor letrado que nos estaba diciendo que tenía una caja, tanto quilombo por los neutrinos, que tiene una caja llena de neutrinos en la casa. Porque, si me había olvidado ese gato. Bien, bueno, y un saludo, Seba, muchas gracias, ahí estamos. Bueno, vamos a ir con estos otros que tenemos por acá. Ahí, sí. Mira qué bonito.

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2: Es la hora 12:30 minutos.
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7: Muy bien, y ahora sí. Ahí vamos entonces con el último compacto de noticias del día. No todo es tan así. Nos dice Infobae por acá. Paso 2027, el semáforo de los gobernadores, las listas colectoras que pide la Unión Cívica Radical. Existe, no sé. Y la inesperada fisura en el PJ. La Casa Rosada busca reunir 37 votos en el Senado para suspender o bien eliminar las primarias. Dice La Nación, retroceso a un pasado calamitoso. El gobierno alertó sobre los cambios que provocaría la derogación del DNU 7023. En su conferencia, Adrián Rabier, vocero presidencial, advirtió sobre la vuelta de la ley de alquileres, de góndolas y de tierras. Diputados opositores buscan lograr el número para rechazar la norma la semana que viene. Descontrol en España. Sánchez desafía al Congreso y vuelve a la carga con su plan de vivienda para adelantar las elecciones. Nueva astronomía. Las partículas fantasmas que le dieron un Nobel al físico que aprendió a verlas bajo el hielo antártico. Messi se despide y, bueno, Inmortal, el documental de La Nación que cuenta la historia del último baile de Messi. Un tesoro en la Patagonia, cómo fue el descubrimiento de uno de los sitios arqueológicos más importantes del mundo. Ay, pensé que habían encontrado la bóveda de... Bueno, mirá vos. ¿Te acordás que andaban con las palas, la retroexcavadora? Me acuerdo, sí. Define prioridades. El gobierno pagará con bonos la deuda por obra pública y concentrará los vencimientos en 2027. Historia oculta, titula Infobae, la camiseta de la selección con la bandera argentina que había sido aprobada para el Mundial 90 y nunca se usó. Es cierto, era una camiseta, pero claro, estaba hecha tal cual la bandera, ¿no? Tal cual la bandera argentina, ¿no? Sí, con la franja en el medio. Como si fuera una camiseta de Boca, pero celeste y blanca, con el sol en el medio. Estaba admitida esa, mirá vos, no sabía que la habían aprobado a esa. Mirá qué pena. Y qué pena, porque la verdad que también está muy buena, ¿eh? Esta camiseta que van a usar esta noche es mortal, está muy buena. Muy bien, dice también Infobae, la Corte Suprema convocó a conjueces para un nuevo debate sobre la ley de tierras. El riesgo país argentino vuelve a caer con fuerza ante una mejoría del ánimo inversor. El embajador de Estados Unidos, Peter Lamelas, le pidió al Senado que apruebe el tratado de patentes y adelantó que la FDA abrirá una oficina en Buenos Aires en 2027. Bueno... Qué bárbaro. Nuevos disturbios en Francia por las protestas estudiantiles, violentos choques con la policía.

0: Francia, en París y en Estrasburgo. Reíte acá, del gordo que tiraba, ¿te acordás? Que tiraba con la cañita voladora y todo, reíte de todos esos muchachos, cuando ve una manifestación en Francia, mamita, Los sentidos mensajes de los compañeros de la selección a Messi antes de su despedida contra Benín. Quieren cambiar el nombre de la estación de subte Juan Manuel de Rosas en la línea B, Bien, qué bárbaro, Póngale, sí, en fin. Ahí estamos. El Banco Mundial redujo de 3,6 a 2,1 la proyección de crecimiento de la Argentina para este año. Y así termina entonces el último compacto de noticias del día. No todo es tan así, para darle paso al bloque de metal del día de hoy.
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0: El mundo se encamina hacia un nuevo orden internacional marcado por el reparto del globo en esferas de influencia. La reciente intervención de Estados Unidos en Venezuela confirma la intención de Washington de asumir el control absoluto del continente americano.
1: Bueno, ahora sí, el precio que tenemos que pagar todos como venezolanos es nuestro petróleo, sí, pero quizá vamos a estar mucho mejor, ¿entiendes? Entonces, ahora sí, quizá va a morir mucha gente, ¿o no?
2: ¡Te lo agradezco! ¡Titán nos ha liberado!
3: Ah, yo no diría liberar, más bien, hay una administración nueva.
4: Tras la exitosa intervención estadounidense en Venezuela, se espera que miles de ciudadanos venezolanos regresen a su país.
5: ¡Maduro no está más! ¡Maduro se lo llevaron! Y ahora comienza un camino donde todos ustedes van a volver a su Venezuela querida.
6: Yo, por ejemplo, no me quiero ir.
5: Van a volver.
7: Esto se va a poner feo.
8: Soy Javier Milei, economista. Soy especialista en crecimiento económico con y sin dinero.
9: Ah, bueno, ahora sí, ¿eh?
10: Están cerrando 26 empresas por día desde que usted asumió. El 80% de la gente no llega a fin de mes. ¿Los tiene en cuenta?
11: Y en segundos se provoca la catombo. La debacle total. La seguidilla de hecho bochornoso que España no tiene.
8: ¿Cómo quiere que lo arregle? Vamos, dígame. ¿Cómo le pongo plata a la gente?
10: El economista es usted.
8: No, bueno, pero digamos, o sea, a ver, digamos.
10: Usted es especialista en crecimiento ¿sí? con y sin dinero, presidente.
8: No, bueno, digo, pero digamos, sí,
12: digo, vamos a decir, no, esto tal, no se puede, no sé qué, bueno, digo.
13: ¿Qué se sabe hasta ahora de los incendios en la Patagonia? El gobierno provincial está convencido de que fue intencional. De hecho, el fiscal general de Chubut especificó que en la zona donde se inició el fuego no se encontraron rastros ni de asado ni de fogón. Es decir, que alguien fue a prender fuego intencionalmente.
14: Aquí tenemos al vocero del Ponciduende, Javier Milei, hablando sobre una nueva ley.
15: En cuanto a tierras rurales, se libera la compra por parte de privados extranjeros. También se elimina la prohibición de cambiar la actividad productiva del campo por 30, 60 años tras un incendio. Una ley.
16: ¡Qué coincidencia!
17: Superamigues, Sudamérica está en llamas y los necesita. El presidente de Chile declaró estado de catástrofe en la Patagonia y en la Argentina los incendios están arrasando miles de hectáreas en el sur. ¡Cáspita! ¿Se sabe si estos incendios fueron intencionalmente causados? En efecto, Robin se ha logrado comprobar que los incendios han sido provocados de manera intencionada. ¿Hay sospechosos? Hay registros fílmicos de un pequeño grupo de turistas israelíes encendiendo cigarrillos en áreas donde eso está terminantemente prohibido. Uno de ellos fue capturado en Chile por dicha conducta. Gracias por la información, inspector. Bien, ya lo oyeron, superamigues. Fueron los mapuches.
18: Llego a fin de mes, pero por el hecho de que comparto gastos en mi casa con mi familia. Me tuve que mudar.
19: Para achicar gastos.
18: Sí, sí, sí. A veces yo tenía vehículo propio, personal, lo tuve que vender. Cero capacidad de ahorro. Cosas básicas como salir a tomar una cerveza, ponele. Uno las tiene que empezar a restringir por el hecho de que las birras son 2 kilos de milanesa.
19: ¿Apoyaste la propuesta del gobierno de Javier Milei?
18: Sí, lo apoyé. Tengo muchas dudas igual.
20: ¿Balance positivo o negativo?
21: Positivo.
20: ¿Qué destacás?
21: Hubieron cambios positivos para la sociedad.
20: ¿Vos cuál sentiste hace uno...?
21: En lo que es la economía, más que nada. Yo siento que la economía va para bien. La sociedad dice que no, pero para mí va bien.
20: ¿Vos de qué trabajas?
21: Yo no estoy desempleado ahora, pero la verdad que...

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1: Tremendo lo que pasó en Zárate.
2: Con el tiros y pánico en una fiesta en Zárate. Escuchemos, a ver.
3: Y una gran conmoción en Zárate.
4: Estamos en Zárate, en vivo. ¿Qué pasó?
5: En su casa rascándose las gomas, ahora quiere tomar sol en la terraza. ¿Qué se cree que es? Ella tiene que estar en cana como todos los chorros.
6: Pónganle que yo soy una broncha peronista.
7: Yo escucho al presidente, te guste bien o no, todo lo que cuenta en términos económicos se está cumpliendo o lo cumplió.
8: Los últimos meses, además, sacamos la pobreza a 8 millones de argentinos.
9: Cada 9 millones de personas.
10: Sacamos a 10 millones de personas.
11: 11 millones de personas
12: a
11: la pobreza.
12: A 12 millones de argentinos.
13: De 13 millones de argentinos.
14: 14 millones de argentinos.
15: 15 millones de personas de la pobreza.
16: ¡No lo puedo creer!
17: Make Argentina Great Again.
18: El Banco Ciudad lanzó un crédito de hasta 18 cuotas para pagar las expensas atrasadas.
7: Sus logros económicos y el rumbo que tomó económicamente el país fue todo real.
19: Ah, bueno, ahora sí, ¿eh?
20: Qué bueno que es estar del lado correcto de la historia.
21: Pero tú en casa, renuncia a todo y demuestra que...
22: ¡El pobre es pobre porque quiere!
21: Sí, para demostrarlo enviamos hijo al extranjero. Sin contactos ni educación, sin el apoyo de papi y sin sus privilegios.
22: ¡Tres, dos, uno!
21: ¡Veamos su resultado! Parece que otro niño privilegiado no soportó la realidad.
23: La solución que el gobierno nos ofrece es la ley de reforma laboral para bajar el costo argentino, Berto. Berto dijo que la reforma no es para bajar el costo argentino, sino para aumentar la ganancia del argentino piola. Eso. Y si no, fíjate los artículos importados. Los traen a 2 y los venden a 35 el costo argentino. Es que todo el mundo se quiere hacer rico en 15 minutos sin arriesgar nada y jodiendo al prójimo, gritaba uno. Lo que pretenden con la reforma, chillón delegado, es tener semanas de 10 días hábiles y, si fuera posible, días de 32 horas y que si te rajan, le beses la mano al trompa y le digas, ¡gracias, amo!
0: El presidente Milei entró de lleno en una pelea mano a mano con Paolo Roca. Junto a Mercado Libre, Techín es la gran empresa argentina. Lo fue durante más de 40 años. Y el concurso, como ya sabemos, lo ganó una empresa de origen indio. Milei le dijo con chatarrín a Paolo Roca.
24: Con ustedes,
25: a legendary,
24: una legendaria superestrella. Les presento al único, al invicto, al imbatible, el campeón mundial de todas las categorías. Él es

Pero qué placer, mirá cómo nos vamos, ya estamos partiendo, viejo. Bueno, exactamente uno, dos minutitos acaban de pasar entonces de las 13. Terminado oficialmente la mañana de martes, nos estamos yendo con un clima que sigue más o menos, sí, pero ahora se puso medio caluroso, 22 grados con una térmica de 24. Igualmente, sí, seguimos con el cielo así nublado, el sol aparece un poquito, se oculta y así va a seguir el resto del día. Y mañana tenemos lluvia prácticamente todo el día, ¿no? Sí, que es la recalcadísima que salga. En fin, bueno, amo mojarme, sí. Así que bueno, mañana vendré y voy a estar mojado. O sea que voy a tener un ánimo de miércoles. Igual, mañana tenemos algo muy bueno. Tenemos también el cruce con, sí, con Rock Calendario, ¿eh? Mañana tenemos un cruce muy bueno, sí. Mañana vamos a estar dirimiendo, sobre tecladistas, sí. Y bueno, yo tengo mis ejemplos de quienes considero que me admiro como tecladista, sí. Con mis tres le voy a pasar por arriba a mi amigo Castro y lo voy a humillar de una manera tal que no sé si va a querer seguir viniendo a hacer el pase. Pero bueno, veremos. Espere mañana, sí. Mientras tanto, ¿qué les puedo decir? Señoras y señores, a todos los efectos legales, artísticos, judiciales, sindicales, mi nombre es Fabián Caballero, pero me conoce más como el Negro. Y como el Negro les digo, juro y perjuro, que mañana miércoles me tienen nuevamente por acá para hacer lo mismo de siempre. No los voy a defraudar, Gracias por todo, chau, y que les baile.

0: Es la hora 13:03 minutos.
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0: Es la hora 13, 28 minutos.
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0: Es la hora 13:58 minutos.
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0: Es la hora 14:30 minutos.
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0: 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Es la hora 14:58 minutos. 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

Muy, pero muy buenas tardes. Bienvenidos a Tarde o Temprano. Bienvenidos a la tarde de Radio Master 101.3. 22 grados la temperatura. Tarde semisoleada, de a rato se nubla, de a rato sale el sol. Pero con una temperatura agradable, 22 grados. 3487-52-5735, la línea de comunicación. Hasta las 19 horas te hacemos compañía. En el 101.3 llega Charly García, Funky.

0: Es la hora 15:33 minutos.
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4: 39 minutos pasan de las 15 de algunos de los títulos. A esta hora, la justicia ordenó a Milei aplicar la ley de financiamiento universitario y declaró inconstitucional su decreto. En la antesala de una nueva marcha federal el próximo 15 de octubre, el juez Cormick anuló la cláusula del decreto 759/2025 que había condicionado los recursos para las casas de altos estudios que el Congreso había aprobado. El riesgo país baja a 573. Y determinaron que Pity Álvarez está apto para enfrentar el juicio por el crimen de Cristian Díaz.

0: Héroes del Silencio en vivo, Malas Intenciones. Un saludo grande para Ale 17, un saludo grande para Jazmín.
1: Necesitamos un poco de su ayuda para esta canción.
0: Un saludo también para Carolina, para Jazmín, para Ale 17, ya lo dije, sí. Gustavo también conectado a través del 3487-52-5735. Esto es Radio Masters, esto es Tarde o Temprano. Y lo que suena ahora es Patricio Rey y sus Redonditos de Ricota. Y este temazo, Yo Caníbal.

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The Doors sonando en Radio Master, Rock Hat Blues. 21 grados 4 la temperatura actual, el cielo mayormente nublado en Zárate, 41 es el porcentaje de la humedad. Viento este a 19 kilómetros por hora. Un saludo grande para Gastón, un saludo grande para Cecilia. Y ahora llega la música de AC/DC. Show to Trill.

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0: Danger Zone, Kenny Loggins sonando en Radio Masters de la película Top Gun. Como bien dice acá, capo yo, Ale17. ¿Capo de qué? Un saludo grande a Ale17. Lo tenemos al Turquito también, que manda un audio. Toca Arlequín este fin de semana y el turco lo vive de esta manera.
1: Hola Santi, ¿cómo andamos? Se acerca el fin de que toca Arlequín.
0: Sí,
1: vamos.
0: Señor. En campana, Arlequín, acuérdense. Hoy un día muy especial, se retira el más grande, Lionel Messi, y las redes explotan.
2: Messi, ¿qué tal? ¿Cómo andás? Te hablo de ANSES. Mira, te llamo porque vi que publicaste una carta anunciando tu retiro. Claro, lo que pasa es que a mí el trámite me figura como rechazado. Y por la edad, Lionel, tenés 39 años. Acá la jubilación es recién a los 65. Te faltan 26 años de aportes. No, claro, yo entiendo que sos campeón del mundo, bicampeón de América, campeón de la finalísima, pero acá en el trámite no me salen esas opciones. Lo que pasa es que si no te puedo cargar, no te van a liquidar la jubilación, Lionel. Mira, te propongo una cosita. Yo te cajoneo el expediente. Vos te jugás el Mundial 2030, un par de Copas Américas más, y cuando cumplís los 65 te venís por la oficina, carpeta, espiral amarilla y fotocopia del DNI. Dale, impecable, quedamos así entonces. Nos vemos en las eliminatorias. Un beso a Anto y a los chicos. Chau, chau. Mirá qué fácil.

0: Es la hora 16:03.
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Los Rodríguez sonando en Radio Master 101.3, Dulce Condena, 12 minutos, pasan de las 16. Continúa la obra en la rotonda de Zárate y hay un desvío, mano hacia el puente. Si venís por 193 te tenés que desviar hacia Campana por Ruta 6 un poco, retomás para entrar a Zárate. Si venís del lado del complejo Zárate Brazo Largo, está normal el tráfico ahí por la Ruta 12 hacia entrar a Zárate y también hacia seguir hacia 193. La obra está del lado de Monsanto, del lado de Campana sería. Seguimos escuchando buena música. 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Capanga lo que suena ahora. 3487-525735, la línea de comunicación. Capanga, desearía.

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0: La música de Sumo sonando en este día tan especial donde se despide el más grande, Lionel Messi. Next week, a las 8 de la noche, la selección, el último baile del más grande de todos los tiempos, Leo Messi.
1: Cuenta la historia que un pibe nacido en Rosario llegó para cambiarnos la vida. Pero no solo por los 125 goles. Por la magia de esos tiros libres, había algo mejor. Algo que ningún diario llegó a documentar. Mejor que las dos Copas América. Inclusive mejor que la Copa del Mundo en Qatar. Leo, ¿sabes por qué sos el mejor del mundo? Porque en estos 22 años nos hiciste mejores. Mejores padres. Mejores hijos. Mejores compañeros de vida. Y sin darnos cuenta, mientras gritábamos tus goles, repitiendo que eras el mejor de todos, vos nos hacías mejores a nosotros. Y ese es otro título más. Nos hiciste mejores nietos con cada dedicatoria a tu abuela. Nos hiciste mejores ante la adversidad, porque a pesar de todo lo que te estaba pasando, nos llevaste otra vez a la final del mundial. Mira si eso no nos va a hacer mejores. Nos hiciste mejores con pocas palabras. Cuando pusiste la historia en su lugar, a los ojos del mundo. Cuando dormiste abrazado esa copa, porque nos enseñaste que nunca es tarde para soñar. Gracias, Leo. Gracias por los títulos, por los goles. Pero tu legado va mucho más allá. Porque cuando nos pregunten qué es Leo Messi para nosotros, ¿sabes qué vamos a decir? El mejor de todos. Porque nos hizo mejores a todos.
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Monday Bangles sonando en Radio Master 101.3 a las 16 se abrieron las puertas del Monumental, ya está entrando una multitud de gente para despedir al más grande Lionel Messi. A las 8 de la noche inicia el partido contra Benín, amistoso FIFA, y la gente ya está entrando, está enloquecida. Buenos Aires revolucionado, capital revolucionado por el partido, el último tango, el último partido del más grande, de Lionel Messi. Mientras tanto se están jugando otros amistosos que acaban de finalizar. Corea del Sur le ganó 2-0 a Uzbekistán. India perdió 6-1 contra Uruguay. Goleada de Uruguay frente a India en un amistoso 6-1. Media docena se comió. Jordania y Venezuela empataron 0-0. A las 20:45 también juega Colombia con Perú, ¿eh? Estados Unidos, Canadá también. Y a las 8 Argentina, Benín.

0: La música de Eagle sonando en Radio Masters Hotel California. Vamos a una tanda, ya volvemos.
1: Es la hora 16:34 minutos.
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0: hasta la próxima, loco. ¡Ah! ¡Ah! ¡Oh!
1: Cruzando el charco en vivo, sonando en la tarde de Radio Master 101.3, terminales. 44 minutos pasan. Estamos en el medio del recital, ¿eh? 21 grados la temperatura, 21.4. ¿Qué se espera para las próximas horas? Cielo mayormente nublado hacia la noche, un descenso de temperatura para mañana miércoles. Tormentas fuertes. Entre un 40 y un 70%. Mínima de 14, máxima de 19. Seguimos en pleno recital, ahora con el soldado en vivo, Ángel de los Perdedores.

0: 정우 씨 안녕하세요.
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0: La música de Blondie, María, lo que suena en Radio Master 101.3. 21 grados 4, la temperatura empieza a bajar. Habíamos llegado a la máxima pronosticada para hoy, que era 22, ahora tenemos 21.4. Cielo mayormente nublado en Zárate, hermoso, hermosa tarde, todavía atardecer no. Tanda, cortita y volvemos, quédate en el 101.3.
1: Es la hora 16:58.
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0: Los fundamentalistas del aire acondicionado, encuentro con un ángel amateur. Y hoy es un día muy especial, un día de homenajes al 10, al capitán, a Leo Messi en su último tango, en su último baile. A mí me manda un saludo grande para la gente que me está mandando homenajes que hacen con la IA. Hoy las redes sociales vuelan. Mirá lo que me manda Facundo. Escuchá, lo quiero compartir con ustedes.
1: Te retirás, capitán, y la llama proponemos esta serie de homenajes. Basta de collares matapulgas. La pulga será animal protegido. Todos los 10 del 10 haremos en Rosario una suelta de cabras. La camiseta número 10 será retirada, pero cobrará jubilación. El barrio de 11 se llamará 10. Los llamados Lionel no pagarán patente, cubierto en restaurantes y tampoco bolsas de supermercados. La palabra espectacular se dirá
2: espectacular.
1: La frase anda para allá, bobo, será incluida en el himno nacional. Capitán, te despedimos con alegría. Y ahora sí, me encierro a llorar hasta la Copa 2030.
0: ¡Qué fenómeno! Gracias, Facu. Homenaje de La Llama que Llama, hoy a las 8 de la noche. La última presentación con la selección argentina de Lionel Messi frente a Benín en el Monumental.

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Memphis, la blusera, lo que suena en Radio Master 101.3 cuando pasan 17 minutos de las 5 de la tarde, 17 de las 17. Le mandamos un gran saludo a Carolina, un gran saludo a Maite y un gran saludo a Valeria. No tenemos información de alteraciones en el tráfico, solamente la precaución por la obra que se está realizando en la rotonda de Zárate. Mano hacia 193. Tenés que desviarte para el lado de Monsanto, para el lado de Campana, y retomás, haces una U ahí por el planito que pone acá la gente de Vialidad. Y los que vienen del puente tienen normal.

La música de los Intocables, que apagan la bandeja, la Tecni 1200. Él se llama Don José. 25 minutos, pasan de las 17. El dólar oficial cerró a 1.540 pesos, el tarjeta 2.000, dólar blue 1.550.

0: Es la hora 17:30 minutos.
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Ace of Base sonando en Radio Masters. Rueda de la Fortuna. Y la fortuna que van a tener los invitados al partido despedida de Lionel Messi de la selección argentina. Nicolás Otamendi, Ángel Di María va a estar. Leandro Paredes, que está suspendido. Entre tantos, ¿no es cierto? Neymar hace un posteo saludando a Messi. El mundo te lo va a agradecer, dice Neymar, todo lo que hiciste, todo lo que diste. Nahuel Molina no podrá estar, Dybala tampoco, porque sus clubes en Europa no le dieron permiso para venir al amistoso de fecha FIFA, que va a ser el último, la última presentación del más grande del mundo, Lionel Messi. El Monumental ya lleno de gente, a las 8 de la noche es el partido recién falta.

0: Allá, aquellos dos que están en el auto en el semáforo están hablando de la canción que está sonando en Radio Master 101.3. La chica que atiende el kiosco está bailando porque está escuchando Tarde o Temprano en Radio Master 101.3 y le gustan las canciones. El playero de la estación de servicio le está cobrando rápido al cliente porque quiere terminar de escuchar la canción que están pasando en la radio en Master 101.3.
1: Están ahí, pero no los ves. Bueno, de eso se trata. Están, pero no están.
0: El de la moto, fíjate cómo le va pegando con la manito al manubrio, porque en el auricular tiene Masters.
1: Porque están ahí, y van a estar siempre. Son descuidistas, abanicadores, gallos ciegos, miromistas, escruchantes.
0: Los dos que van en el camión, mirá, los dos que van en el camión van discutiendo de música, porque van escuchando Radio Master 101. La chica que va corriendo con el auricular en la costanera, ¿la viste? Va escuchando Masters. Va cantando y hablando sola. El delivery, míralo al delivery. Míralo, míralo cómo tarda para sacar el paquete. Está esperando que termine la canción. Está escuchando Radio Master, está escuchando Tarde o Temprano.
1: Cuida el culo, porque están ahí y van a estar siempre.
0: Hay que tener cuidado con todos estos tipos y todas estas chicas, porque les gusta mucho la música. Y escuchan Radio Master 101.3.
1: Bueno, tengo hambre. Vamos a comer algo en mi oficina.

0: A Paola, que están escuchando la radio.
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0: Disfrutando el Franco en la costanera.
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0: Y me pidieron que me elija un tema de Tracy Chapman. Acá va.

Tracy Chapman hablando sobre una revolución, lo que sonaba en Radio Masters. 50 minutos pasan de las 5 de la tarde. 3487-525735, la línea de comunicación. 19 grados, 8 décimas la temperatura, cielo mayormente nublado en Zárate y la zona. 55 el porcentaje de la humedad, llega la música de Virus sin disfraz.

0: Es la hora 18 en punto.
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Sisters, Fugitiva. 8 minutos, pasan de las 6 de la tarde. Hoy se despide el más grande y ya Messi en la concentración está cantando.

Y así se palpita lo que es la despedida de Leo Messi a las 8 de la noche en el Monumental. Lo transmite Telefe, lo transmite la televisión pública también. Hay un fanfest también en Ciudad Universitaria. Gracias por todo, Messi. Grados 8 la temperatura, llega la música de Kiss. Nací para Marte.

grados, 8 la temperatura, cielo mayormente nublado, 49 el porcentaje de la humedad. Acordate que para mañana se pronostican tormentas durante la mañana y todo el día. El micro de la selección argentina ya está rumbo al Monumental, partió de Ezeiza, del predio de la AFA. El astro rosarino se pondrá por última vez la camiseta número 10 del albiceleste en una noche que será inolvidable. Lo transmite Telefe, de Digo Sport y Teis Sport. La televisión pública no, ¿eh? Ahora llega la música de Génesis a este atardecer, Toque Invisible.

Dejanos tu mensaje al 3487-525735. 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

La música de INXX sonando en Radio Masters, nueva sensación. Le mandamos un gran saludo a Rodrigo Ibáñez, director de Defensa Civil, que me manda el alerta amarillo para mañana, por la mañana y la tarde, por tormentas fuertes. A tener en cuenta entonces para mañana miércoles, alerta amarilla por tormentas.

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0: Es la hora 18:32 minutos.
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0: Ataque 77 del disco Trapos en vivo, Dame Fuego, 19 grados 8, la temperatura, 49 el porcentaje de la humedad. La Renga.
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0: Llega La Renga a la tarde de Radio Masters, las cosas que hace.

Rata Blanca, la leyenda del Hada y el Mago. Está sonando en Radio Master 101.3. Impresionante operativo en la Avenida General Paz, en Capital. El colectivo de la selección está rumbo al Monumental. Impresionante la gente. La gente que está saludando a Messi, a la selección. Emocionante. Cuánto que hay que aprender de este muchacho. Cuánta humildad. Qué lección de vida para los chicos, para la generación que lo pudo disfrutar, ¿no es cierto? Y cuánta enseñanza que deja Lionel Messi hoy, el último partido a las 20, en un ratito nada más, en el Monumental. Pobre la persona anti-Messi, anti-Argentina, anti-fútbol. Qué mal que la debe estar pasando, pobre gente. La mancha de Rolando arde la ciudad. Tu equipo.

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La música de Babasónicos, Irresponsables. 5 minutos nos separan de las 19 horas. Tráfico cerrado por reparaciones viales en la rotonda de Sartre, sentido hacia Campana por Ruta 6, para tener en cuenta.

19 grados, 8 décimas la temperatura. Acordate, alerta amarilla por tormentas para mañana, para tener en cuenta también. Disfruten el partido de despedida de Messi. Nos volvemos a encontrar mañana, miércoles, a las 4, después de Rock Calendario. Chau.

0: Es la hora 18:57 minutos.
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0: Es la hora 19:31 minutos.
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0: 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Es la hora 19:58 minutos. 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
1: Es la hora 20:58 minutos.
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